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0: Atención. Cerca de 180 adultos mayores de Acacías están a punto de recibir espacios más dignos, seguros y confortables gracias a las obras que adelanta la gobernación del Meta en el Centro de Bienestar del municipio. El proyecto realizado a través de convenios solidarios ya alcanza un avance del 95% e incluye el mejoramiento integral de baños, senderos peatonales, redes eléctricas, zonas recreativas, cubiertas para actividades lúdicas y cerramiento perimetral para fortalecer la seguridad de los usuarios. Aldemar Pérez es el presidente de la Junta de Acción Comunal del barrio Guaratara.
2: De las instalaciones del Hogar San José, donde se hizo el cerramiento, un camino ecológico, se adecuaron unas instalaciones para ellos de partir en su tiempo libre, la adecuación de las unidades sanitarias, las cuales quedaron muy hermosas. En nombre de la comunidad casireña, queremos darle gracias, señora gobernadora, por este apoyo, que por cierto, hay 145 adultos mayores acá, 75 que viven acá, y esa calidad de vida como la han mejorado con este convenio.
0: La intervención permitirá brindar mejores condiciones para la atención, el acompañamiento y el desarrollo de actividades que favorecen el bienestar físico, emocional y social de los adultos mayores, promoviendo una vejez más activa, segura y digna para las familias metenses.
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0: Atención. La gobernación del Meta activó una estrategia de prevención para proteger a turistas, viajeros y transportadores frente a enfermedades transmisibles. La iniciativa articula los sectores de salud, turismo y transporte para fortalecer la vacunación, promover medidas de autocuidado y difundir información preventiva en puntos de alta afluencia. Las autoridades hacen un llamado a la ciudadanía para completar sus esquemas de vacunación y acudir oportunamente a los servicios de salud ante cualquier signo de alerta. Prevenir también es viajar seguro. Antes de comer, también debemos pensar en la seguridad de nuestros alimentos. La gobernación del Meta fortaleció las acciones de educación sobre inocuidad alimentaria, recordando la importancia de prevenir enfermedades causadas por bacterias, virus y parásitos presentes en alimentos contaminados. Las autoridades recomiendan lavar las manos, frutas y verduras, cocinar bien los alimentos y refrigerarlos oportunamente. La prevención y los buenos hábitos de higiene son fundamentales para proteger la salud de toda la familia. Atención, las autoridades capturaron en San Juanito Meta a alias Pixeles, señalado de integrar una red de apoyo a estructuras criminales que operaban en Meta, Guaviare y Caquetá. Según las investigaciones, estaría vinculado a acciones contra la fuerza pública en la región. Este resultado fortalece la ofensiva

0: contra el crimen organizado y refleja el trabajo articulado entre las autoridades y la gobernación del Meta para proteger a las comunidades y seguir construyendo un territorio más seguro para todos.
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0: Atención.
2: La gobernación del Meta inició la entrega de 656 equipos de cómputo que beneficiarán a 10.230.

0: 17.000 especies de fauna y flora registradas y 6 parques nacionales naturales, el departamento del Meta avanza en estrategias para proteger su riqueza natural y enfrentar los efectos del cambio climático. La gobernación impulsa actualmente 18 esquemas de pago por servicios ambientales, una iniciativa que reconoce y apoya a comunidades comprometidas con la conservación de bosques, fuentes hídricas y ecosistemas estratégicos. Estas acciones se complementan con jornadas de siembra simultánea de más de 1.400 árboles en diferentes municipios del departamento. De esta manera, el Meta fortalece su liderazgo ambiental y avanza hacia un territorio más sostenible, resiliente y comprometido con las futuras generaciones.
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0: Atención. Cerca de 180 adultos mayores de Acacías están a punto de recibir espacios más dignos, seguros y confortables gracias a las obras que adelanta la gobernación del Meta en el Centro de Bienestar del municipio. El proyecto realizado a través de convenios solidarios ya alcanza un avance del 95% e incluye el mejoramiento integral de baños, senderos peatonales, redes eléctricas, zonas recreativas, cubiertas para actividades lúdicas y cerramiento perimetral para fortalecer la seguridad de los usuarios. Aldemar Pérez es el presidente de la Junta de Acción Comunal del barrio Guaratara.
2: De las instalaciones del Hogar San José, donde se hizo el cerramiento, un camino ecológico, se adecuaron unas instalaciones para ellos de partir en su tiempo libre, la adecuación de las unidades sanitarias, las cuales quedaron muy hermosas. En nombre de la comunidad Casire.

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0: Atención. La gobernación del Meta activó una estrategia de prevención para proteger a turistas, viajeros y transportadores frente a enfermedades transmisibles. La iniciativa articula los sectores de salud, turismo y transporte para fortalecer la vacunación, promover medidas de autocuidado y difundir información preventiva en puntos de alta afluencia. Las autoridades hacen un llamado a la ciudadanía para completar sus esquemas de vacunación y acudir oportunamente a los servicios de salud ante cualquier signo de alerta. Prevenir también es viajar seguro. Antes de comer, también debemos pensar en la seguridad de nuestros alimentos. La gobernación del Meta fortaleció las acciones de educación sobre inocuidad alimentaria.

0: fuerza pública en la región. Este resultado fortalece la ofensiva contra el crimen organizado y refleja el trabajo articulado entre las autoridades y la gobernación del Meta para proteger a las comunidades y seguir construyendo un territorio más seguro para todos.
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0: Atención. La gobernación del Meta inició la entrega de 656 equipos de cómputo que beneficiarán a 10,238 estudiantes de 77 sedes educativas en 20 municipios del departamento. La dotación fortalecerá las salas de informática de instituciones oficiales, permitiendo que niños, niñas y jóvenes accedan a más herramientas tecnológicas para el aprendizaje, la investigación y el desarrollo de competencias digitales. Las entregas avanzan en municipios como Granada, El Dorado, San Juan de Arama, San Martín y Puerto Lleras, como parte de una estrategia que busca construir una educación pública más moderna, innovadora y preparada para los desafíos del futuro. Con más de 17,000 especies de fauna y flora registradas y 6 parques nacionales naturales, el departamento del Meta avanza en estrategias para proteger su riqueza natural y enfrentar los efectos del cambio climático. La gobernación impulsa actualmente 18 esquemas de pago por servicios ambientales, una iniciativa que reconoce y apoya a comunidades comprometidas con la conservación de bosques, fuentes hídricas y ecosistemas estratégicos. Estas acciones se complementan con jornadas de siembra simultánea de más de 1,400 árboles en diferentes municipios del departamento. De esta manera, el Meta fortalece su liderazgo ambiental y avanza hacia un territorio más sostenible, resiliente y comprometido con las futuras generaciones.
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0: Atención. Cerca de 180 adultos mayores de Acacías están a punto de recibir espacios más dignos, seguros y confortables gracias a las obras que adelanta la gobernación del Meta en el Centro de Bienestar del municipio. El proyecto realizado a través de convenios solidarios ya alcanza un avance del 95% e incluye el mejoramiento integral de baños, senderos peatonales, redes eléctricas, zonas recreativas, cubiertas para actividades lúdicas y cerramiento perimetral para fortalecer la seguridad de los usuarios. Aldemar Pérez es el presidente de la Junta de Acción Comunal del barrio Guaratara.
2: De las instalaciones del Hogar San José, donde se hizo el cerramiento, un camino ecológico, se adecuaron unas instalaciones para ellos de partir en su tiempo libre. La adecuación de las unidades sanitarias, las cuales quedaron muy hermosas. En nombre de la comunidad casireña, queremos darle gracias, señora gobernadora, por este apoyo, que por cierto, hay 145 adultos mayores acá, 75 que viven acá, y esa calidad de vida como la han mejorado con este convenio.
0: La intervención permitirá brindar mejores condiciones para la atención, el acompañamiento y el desarrollo de actividades que favorecen el bienestar físico, emocional y social de los adultos mayores, promoviendo una vejez más activa, segura y digna para las familias metenses.
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0: Atención. La gobernación del Meta activó una estrategia de prevención para proteger a turistas, viajeros y transportadores frente a enfermedades transmisibles. La iniciativa articula los sectores de salud, turismo y transporte para fortalecer la vacunación.

0: completar sus esquemas de vacunación y acudir oportunamente a los servicios de salud ante cualquier signo de alerta. Prevenir también es viajar seguro. Antes de comer, también debemos pensar en la seguridad de nuestros alimentos. La Gobernación del Meta fortaleció las acciones de educación sobre inocuidad alimentaria, recordando la importancia de prevenir enfermedades causadas por bacterias, virus y parásitos presentes en alimentos contaminados. Las autoridades recomiendan lavar las manos, frutas y verduras, cocinar bien los alimentos y refrigerarlos oportunamente. La prevención y los buenos hábitos de higiene son fundamentales para proteger la salud de toda la familia. Atención, las autoridades capturaron en San Juanito Meta a alias Pixeles, señalado de integrar una red de apoyo a estructuras criminales que operaban en Meta, Guaviare y Caquetá. Según las investigaciones, estaría vinculado a acciones contra la fuerza pública en la región. Este resultado fortalece la ofensiva contra el crimen organizado y refleja el trabajo articulado entre las autoridades y la Gobernación del Meta para proteger a las comunidades y seguir construyendo un territorio más seguro para todos.
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0: Atención. La gobernación del Meta inició la entrega de 656 equipos de cómputo que beneficiarán a 10,238 estudiantes de 77 sedes educativas en 20 municipios del departamento. La dotación fortalecerá las salas de informática de instituciones oficiales, permitiendo que niños, niñas y jóvenes accedan a más herramientas tecnológicas para el aprendizaje, la investigación y el desarrollo de competencias digitales. Las entregas avanzan en municipios como Granada, El Dorado.

0: De esta manera, el Meta fortalece su liderazgo ambiental y avanza hacia un territorio más sostenible, resiliente y comprometido con las futuras generaciones.
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0: Atención. Cerca de 180 adultos mayores de Acacías están a punto de recibir espacios más dignos, seguros y confortables gracias a las obras que adelanta la gobernación del Meta en el Centro de Bienestar del municipio. El proyecto realizado a través de convenios solidarios ya alcanza un avance del 95% e incluye el mejoramiento integral de baños, senderos peatonales, redes eléctricas, zonas recreativas, cubiertas para actividades lúdicas y cerramiento perimetral para fortalecer la seguridad de los usuarios. Aldemar Pérez es el presidente de la Junta de Acción Comunal del barrio Guaratara.
2: De las instalaciones del Hogar San José, donde se hizo el cerramiento, un camino ecológico, se adecuaron unas instalaciones para ellos de partir en su tiempo libre. La adecuación de las unidades sanitarias, las cuales quedaron muy hermosas. En nombre de la comunidad casireña, queremos darle gracias, señora gobernadora, por este apoyo, que por cierto, hay 145 adultos mayores acá, 75 que viven acá, y esa calidad de vida como la han mejorado con este convenio.
0: La intervención permitirá brindar mejores condiciones para la atención, el acompañamiento y el desarrollo de actividades que favorecen el bienestar físico, emocional y social de los adultos mayores, promoviendo una vejez más activa, segura y digna para las familias.

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0: Atención. La gobernación del Meta activó una estrategia de prevención para proteger a turistas, viajeros y transportadores frente a enfermedades transmisibles. La iniciativa articula los sectores de salud, turismo y transporte para fortalecer la vacunación, promover

0: sus esquemas de vacunación y acudir oportunamente a los servicios de salud ante cualquier signo de alerta. Prevenir también es viajar seguro. Antes de comer, también debemos pensar en la seguridad de nuestros alimentos. La Gobernación del Meta fortaleció las acciones de educación sobre inocuidad alimentaria, recordando la importancia de prevenir enfermedades causadas por bacterias, virus y parásitos presentes en alimentos contaminados. Las autoridades recomiendan lavar las manos, frutas y verduras, cocinar bien los alimentos y refrigerarlos oportunamente. La prevención y los buenos hábitos de higiene son fundamentales para proteger la salud de toda la familia. Atención, las autoridades capturaron en San Juanito Meta a alias Pixeles, señalado de integrar una red de apoyo a estructuras criminales que operaban en Meta, Guaviare y Caquetá. Según las investigaciones, estaría vinculado a acciones contra la fuerza pública en la región. Este resultado fortalece la ofensiva contra el crimen organizado y refleja el trabajo articulado entre las autoridades y la Gobernación del Meta para proteger a las comunidades y seguir construyendo un territorio más seguro para todos.
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0: Atención.
2: La gobernación del Meta inició la entrega de 656 equipos de cómputo que beneficiarán a 10,238 estudiantes de 77 sedes educativas en 20 municipios del departamento. La dotación fortalecerá las salas de informática de instituciones oficiales, permitiendo que niños, niñas y jóvenes accedan a más herramientas tecnológicas para el aprendizaje, la investigación y el desarrollo de competencias digitales. Las entregas avanzan en municipios como Granada, El Dorado, San Juan de Arama, San Martín y Puerto Lleras, como parte de una estrategia que busca construir una educación pública más moderna, innovadora y preparada para los desafíos del futuro. Con más de 17,000 especies de fauna y flora registradas y 6 parques nacionales naturales, el departamento del Meta avanza en estrategias para proteger su riqueza natural y enfrentar los efectos del cambio climático. La gobernación impulsa actualmente 18 esquemas de pago por servicios ambientales, una iniciativa que reconoce y apoya a comunidades comprometidas con la conservación de bosques, fuentes hídricas y ecosistemas estratégicos. Estas acciones se complementan con jornadas de siembra simultánea de más de 1,400 árboles en diferentes municipios del departamento. De esta manera, el Meta fortalece su liderazgo ambiental y avanza hacia un territorio más sostenible, resiliente y comprometido con las futuras generaciones.
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0: Atención. Cerca de 180 adultos mayores de Acacías están a punto de recibir espacios más dignos, seguros y confortables gracias a las obras que adelanta la Gobernación del Meta en el Centro de Bienestar del municipio. El proyecto realizado a través de convenios solidarios ya alcanza un avance del 95% e incluye el mejoramiento integral de baños, senderos peatonales, redes eléctricas, zonas recreativas, cubiertas para actividades lúdicas y cerramiento perimetral para fortalecer la seguridad de los usuarios. Aldemar Pérez es el presidente de la Junta de Acción Comunal del barrio Guaratara.
2: De las instalaciones del Hogar San José, donde se hizo el cerramiento, un camino ecológico, se adecuaron unas instalaciones para ellos de partir en su tiempo libre, la adecuación de las unidades sanitarias, las cuales quedaron muy hermosas. En nombre de la comunidad casireña, queremos darle gracias, señora gobernadora, por este apoyo, que por cierto, hay 145 adultos mayores acá, 75 que viven acá, y esa calidad de vida como la han mejorado con este convenio.
0: La intervención permitirá brindar mejores condiciones para la atención, el acompañamiento y el desarrollo de actividades que favorecen el bienestar físico, emocional y social de los adultos mayores, promoviendo una vejez más activa, segura y digna para las familias metenses.
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2: Son las 8 de la mañana, 7 minutos, 8, 7 minutos. ¿Qué tal, oyentes de La Voz de los Llaneros? La que yo prefiero, feliz mañana. Bienvenidos en este nuevo día. Es el lunes, hoy 15 de junio del año 2026, con esta programación especial de Puente Festivo. Enciso, el Preciso, les dice bienvenidos. Estaré acompañándoles hasta las 12 del día con la mejor música, escuchando la mejor emisora en este Puente Festivo que se llama... Gracias por la sintonía, bienvenidos una vez más en esta programación espectacular que tenemos en este lunes.

La buena salsa suena aquí en La Voz de los Llaneros, la que yo prefiero. Aquí está Oscar de León, Llorarás. Son las 8 de la mañana, 12 minutos, 8, 12 minutos, acompañándoles en Ciso el Preciso en este puente festivo, deseándoles buen viaje a todos los turistas que se preparan para coger carretera, ir de regreso a sus lugares o a sus puntos de llegada, a su hogar, en los diferentes municipios, en los diferentes departamentos de nuestro país, que vinieron a disfrutar de este puente festivo en Villavicencio.

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1: Son dos llaneras, dos temas de la música llanera aquí en esta programación de hoy lunes festivo. Aquí está Elda Flores, casanareña. 8:22 minutos, está la voz de los llaneros, la que yo

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1: En ese lunes festivo, la voz de los llaneros, la que yo prefiero, la emisora que le acompaña en su hogar, en su sitio de trabajo, en sus viajes, donde se encuentren. Estamos en esta programación especial de lunes festivo. Aquí está

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0: Atención. La gobernación del Meta activó una estrategia de prevención para proteger a turistas, viajeros y transportadores frente a enfermedades transmisibles. La iniciativa articula los sectores de salud, turismo y transporte para fortalecer la vacunación, promover

0: sus esquemas de vacunación y acudir oportunamente a los servicios de salud ante cualquier signo de alerta. Prevenir también es viajar seguro. Antes de comer, también debemos pensar en la seguridad de nuestros alimentos. La gobernación del Meta fortaleció las acciones de educación sobre inocuidad alimentaria, recordando la importancia de prevenir enfermedades causadas por bacterias, virus y parásitos presentes en alimentos contaminados. Las autoridades recomiendan lavar las manos, frutas y verduras, cocinar bien los alimentos y refrigerarlos oportunamente. La prevención y los buenos hábitos de higiene son fundamentales para proteger la salud de toda la familia. Atención, las autoridades capturaron en San Juanito Meta a alias Pixeles, señalado de integrar una red de apoyo a estructuras criminales que operaban en Meta, Guaviare y Caquetá. Según las investigaciones, estaría vinculado a acciones contra la fuerza pública en la región. Este resultado fortalece la ofensiva contra el crimen organizado y refleja el trabajo articulado entre las autoridades y la gobernación del Meta para proteger a las comunidades y seguir construyendo un territorio más seguro para todos.
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Es hora de escuchar dos temas de la música llanera en esta programación especial de hoy, lunes festivo. Aquí está el homenajeado al Torneo Internacional del Joropo para esta versión del 2026. Les hablo de Jun Onofre. Aquí está Camaguaneando. Está la programación especial que tenemos en La Voz de los Llaneros, la que yo prefiero. Ahí escuchamos a Jorgito Guerrero, Arrímese a los Bordones.

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1: Así es, este es el acompañamiento de la voz de los llaneros, la que yo prefiero en este lunes festivo, a los que se acaban de levantar, a los que acaban de abrir sus ojitos a sintonizarse con la voz de los llaneros, la que yo prefiero. Aquí estamos con música de lunes festivo.

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1: Aquí estamos acompañándoles, saludando a nuestros amigos en Caño Blanco, la jurisdicción de Caño Blanco, eso es por los lados de Fuente de Oro. Meta saludo para el viejo Dilber Escobar, que está sintonizado a esta hora escuchando la voz de los llaneros, la que yo prefiero.

0: Son las 9 de la mañana, 25 minutos, 9:25 minutos. Está la programación de lunes festivo, acompañándoles en su sitio de trabajo, en sus viajes, donde se encuentren. A propósito de los viajes, les tengo información del plan retorno para hoy, lunes 15 de junio del año 2026, entre la vía Bogotá y la Orinoquia. Para hoy, lunes 15, el plan retorno es el siguiente. El cierre en el sector UAL se estará realizando a partir de la 1 de la tarde. El reversible Villavicencio-Bogotá será de 3 de la tarde a 10 de la noche. La restricción de carga pesada está entre las 10 de la mañana a 11 de la mañana. Exactamente en 35 minutos se estará realizando este cierre, esta restricción para la carga pesada. Pico y placa regional en la capital de la República, placas pares de 12 del día a 4 de la tarde y placas impares de 4 de la tarde a 8 de la noche. Esta es la información que entrega La Voz de los Llaneros, la que yo prefiero, la gobernación del Meta, gobierno de la unidad, en esta mañana de lunes festivo para los que piensan retornar a la capital de la República. Gracias por la sintonía, gracias por estar conectados a esta hora de la mañana. Saludamos al doctor Daniel Pardo, que se encuentra disfrutando de esta mañana de lunes festivo. Como siempre, él es el fiel oyente de La Voz de los Llaneros, la que yo prefiero, las 24 horas del día, los 7 días de la semana. Doctor, buenos días, bienvenido.
1: Preciso, preciso.
0: ¿Cómo vamos?
1: Buenos días.
0: Bien, buenos días.
1: Festivo, escuchando La Voz de los Llaneros, la que yo prefiero.
0: Sí, señor, así es.
1: Dos clásicos.
0: ¿Cuáles?
1: Para la mañana de hoy. Una, sopa de caracol.
0: Sí. Hey.
1: Y la otra es mi mujer. Gracias, Enciso, por hacer más agradable la mañana de este lunes festivo.
0: Gracias, gracias por la sintonía. Mi doctor, aquí está. Hoy piense al almuerzo sopa de caracol, ¿eh? ¿Le parece? 9:27 minutos. La Voz de los Llaneros.

0: Ahí tenemos a Tito Rojas, es mi mujer, en esta mañana de lunes festivo, 9:37 minutos, saludando al viejo Omar, el viejo Andrés que está conectado, ahí camellando fuertemente en su vehículo, sintonizado con la voz de los llaneros, la que yo prefiero. Mañana espectacular, fresca, ideal para descansar, otro pues estamos frente al cañón, y escuchando la mejor emisora del departamento del Meta que se llama...
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0: Atención. La gobernación del Meta inició la entrega de 656 equipos de cómputo que beneficiarán a 10,238 estudiantes de 77 sedes educativas en 20 municipios del departamento. La dotación fortalecerá las salas de informática de instituciones oficiales, permitiendo que niños, niñas y jóvenes accedan a más herramientas tecnológicas para el aprendizaje, la investigación y el desarrollo de competencias digitales. Las entregas avanzan en municipios como Granada, El Dorado, San Juan de Arama, San Martín y Puerto Lleras, como parte de una estrategia que busca construir una educación pública más moderna, innovadora y preparada para los desafíos del futuro. Con más de 17,000 especies de fauna y flora registradas y 6 parques nacionales naturales, el departamento del Meta avanza en estrategias para proteger su riqueza natural y enfrentar los efectos del cambio climático. La gobernación impulsa actualmente 18 esquemas de pago por servicios ambientales, una iniciativa que reconoce y apoya a comunidades comprometidas con la conservación de bosques, fuentes hídricas y ecosistemas estratégicos. Estas acciones complementan con jornadas de siembra simultánea de más de 1,400 árboles en diferentes municipios del departamento. De esta manera, el Meta fortalece su liderazgo ambiental y avanza hacia un territorio más sostenible, resiliente y comprometido con las futuras generaciones.
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2: Que no se caiga el ritmo, pariente. Seguimos con más música movida para todos ustedes. Algo en vivo, algo más en vivo. Échele, compadre.

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1: Esta mañana de lunes festivo con esta programación especial, muchacha de 15, son las 9 de la mañana.

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1: Así es, la voz de los llaneros es la que yo prefiero. Hoy felices, felices, muy felices, porque tenemos a una representante del departamento del Meta, más exactamente el municipio de Granada, aquí en la ciudad, en el departamento del Meta, la ciudad de Villavicencio. Felices y todos los llaneros estamos muy contentos porque Colombia tiene una nueva reina internacional. Con mucho orgullo anunciamos que Eini Yurani González se ha coronado como la nueva reina internacional de la ganadería 2026. Ella es oriunda del municipio de Granada Meta. Saludos cordial para los granadinos y felicitaciones. Durante el certamen internacional, Eini no solo obtuvo la corona principal, sino que también arrasó al destacar por sus excepcionales cualidades, logrando importantes reconocimientos especiales como el mejor rostro, mejor cabello y rostro saludable, reina saludable. Colombia celebra esta importante victoria y su cuarta corona internacional. Es un logro que reafirma este talento, la disciplina y la belleza de nuestros representantes en los escenarios más importantes del mundo. Felicitaciones, reina, felicitaciones a los granadinos, felicitaciones a los metenses. Colombia tiene nueva reina. Reina internacional de la ganadería 2026. Son las 10 de la mañana, 18 minutos, 10, 18 minutos, y les tengo algo importante pues para que escuchen, y si no tienen plan para hoy, lo hagan, pero ya, aquí está la invitación, que asistan al Bioparque Los Ocarros.

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0: 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Son las 10 de la mañana, 21 minutos, 10-21 minutos. 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
0: Atención. Cerca de 180 adultos mayores de Acacías están a punto de recibir espacios más dignos, seguros y confortables gracias a las obras que adelanta la gobernación del Meta en el Centro de Bienestar del municipio. El proyecto realizado a través de convenios solidarios ya alcanza un avance del 95% e incluye el mejoramiento integral de baños, senderos peatonales, redes eléctricas, zonas recreativas, cubiertas para actividades lúdicas y cerramiento perimetral para fortalecer la seguridad de los usuarios. Aldemar Pérez es el presidente de la Junta de Acción Comunal del barrio Guaratara.
2: De las instalaciones del Hogar San José, donde se hizo el cerramiento, un camino ecológico, se adecuaron unas instalaciones para ellos de partir en su tiempo libre, la adecuación de las unidades sanitarias, las cuales quedaron muy hermosas. En nombre de la comunidad casireña, queremos darle gracias, señora gobernadora, por este apoyo, que por cierto, hay 145 adultos mayores acá, 75 que viven acá, y esa calidad de vida como la han mejorado con este convenio.
0: La intervención permitirá brindar mejores condiciones para la atención, el acompañamiento y el desarrollo de actividades que favorecen el bienestar físico, emocional y social de los adultos mayores, promoviendo una vejez más activa, segura y digna para las familias metenses.
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0: 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Queremos enviar un saludo cordial para Natalie, que está sintonizada hasta ahora. Natalie le da la bienvenida a los turistas allá al Bioparque Los Socarros. Gracias por la sintonía en esta mañana de lunes festivo. Son las 10:55 minutos, 10:55. 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
0: Así es, sí señor, sí señor. Entonces ya saben. Ya saben cuál es el parche para hoy, cuál es el plan perfecto en familia, visitar el Bioparque de los Socarros. Igualmente le tenemos una información importante para todos los oyentes de La Voz de los Llaneros. 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Son las 10 de la mañana, 56 minutos, 10:56 minutos.
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0: Aquí está el señor Chichi Peralta, procura. Son las 10 de la mañana, 56, está la voz de los llaneros, la que yo prefiero en la mañana de lunes festivo.
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1: Once de la mañana, 36 minutos, 11:36, está la voz de los llaneros, la que yo prefiero, acompañándoles a esta hora.
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1: 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Son las 11 de la mañana, 37 minutos, 11:37. Está la programación del lunes festivo.
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0: Atención.
2: La gobernación del Meta activó una estrategia de prevención para proteger a turistas, viajeros y transportadores frente a enfermedades transmisibles. La iniciativa articula los sectores de salud, turismo y transporte para fortalecer la vacunación, promover

0: y acudir oportunamente a los servicios de salud ante cualquier signo de alerta. Prevenir también es viajar seguro. Antes de comer, también debemos pensar en la seguridad de nuestros alimentos. La Gobernación del Meta fortaleció las acciones de educación sobre inocuidad alimentaria, recordando la importancia de prevenir enfermedades causadas por bacterias, virus y parásitos presentes en alimentos contaminados. Las autoridades recomiendan lavar las manos, frutas y verduras, cocinar bien los alimentos y refrigerarlos oportunamente. La prevención y los buenos hábitos de higiene son fundamentales para proteger la salud de toda la familia. Atención, las autoridades capturaron en San Juanito Meta a alias Pixeles, señalado de integrar una red de apoyo a estructuras criminales que operaban en Meta, Guaviare y Caquetá. Según las investigaciones, estaría vinculado a acciones contra la fuerza pública en la región. Este resultado fortalece la ofensiva contra el crimen organizado y refleja el trabajo articulado entre las autoridades y la Gobernación del Meta para proteger a las comunidades y seguir construyendo un territorio más seguro para todos.
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0: Muy bien, son las 11 de la mañana, 55 minutos, 11:55.
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0: Es un placer haber estado con ustedes en esta mañana espectacular del lunes festivo. Enciso el Preciso les agradece.
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0: Su compañía, siempre escuchando la mejor emisora de los Llanos Orientales.
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0: Feliz tarde, hoy estará con ustedes Harold DJ en esta programación de lunes festivo. Correspondiente a este 15 de junio, ya la mitad del mes del padre. Felicitaciones a todos los padres, que a propósito ayer fue el día del padre. Gracias por la sintonía, sigan disfrutando de esta programación especial que estará con ustedes durante el resto de día aquí en La Voz de los Llaneros, la que yo prefiero.
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0: Atención. La gobernación del Meta inició la entrega de 656 equipos de cómputo que beneficiarán a 10,238 estudiantes de 77 sedes educativas en 20 municipios del departamento. La dotación fortalecerá las salas de informática de instituciones oficiales, permitiendo que niños, niñas y jóvenes accedan a más herramientas tecnológicas para el aprendizaje, la investigación y el desarrollo de competencias digitales. Las entregas avanzan en municipios como Granada, El Dorado, San Juan de Arama, San Martín y Puerto Lleras, como parte de una estrategia que busca construir una educación pública más moderna, innovadora y preparada para los desafíos del futuro. Con más de 17,000 especies de fauna y flora registradas y 6 parques nacionales naturales, el departamento del Meta avanza en estrategias para proteger su riqueza natural y enfrentar los efectos del cambio climático. La gobernación impulsa actualmente 18 esquemas de pago por servicios ambientales, una iniciativa que reconoce y apoya a comunidades comprometidas con la conservación de bosques, fuentes hídricas y ecosistemas estratégicos. Estas acciones se complementan con jornadas de siembra simultánea de más de 1,400 árboles en diferentes municipios del departamento. De esta manera, el Meta fortalece su liderazgo ambiental y avanza hacia un territorio más sostenible, resiliente y comprometido con las futuras generaciones.
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0: Atención. Cerca de 180 adultos mayores de Acacías están a punto de recibir espacios más dignos, seguros y confortables gracias a las obras que adelanta la gobernación del Meta en el Centro de Bienestar del municipio. El proyecto realizado a través de convenios solidarios ya alcanza un avance del 95% e incluye el mejoramiento integral de baños, senderos peatonales, redes eléctricas, zonas recreativas, cubiertas para actividades lúdicas y cerramiento perimetral para fortalecer la seguridad de los usuarios. Aldemar Pérez es el presidente de la Junta de Acción Comunal del barrio Guaratara.
2: De las instalaciones del Hogar San José, donde se hizo el cerramiento, un camino ecológico, se adecuaron unas instalaciones para ellos de partir en su tiempo libre. La adecuación de las unidades sanitarias, las cuales quedaron muy hermosas. En nombre de la comunidad casireña, queremos darle gracias, señora gobernadora, por este apoyo, que por cierto, hay 145 adultos mayores acá, 75 que viven acá, y esa calidad de vida como la han mejorado con este convenio.
0: La intervención permitirá brindar mejores condiciones para la atención, el acompañamiento y el desarrollo de actividades que favorecen el bienestar físico, emocional y social de los adultos mayores, promoviendo una vejez más activa, segura y digna para las familias metenses.
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1: Acá estamos compartiendo buenas canciones que suenan a través de la radio diferente, la que yo prefiero, la voz de los llaneros, acompañándoles en este gran lunes. Un abrazo muy especial para toda la gente que está conectada con nosotros, que nos acompañan, que disfrutan lo mejor de ese gran lunes cuando estamos a 15, señoras y señores. 15 de junio, ya estamos partiendo ese gran mes. Un abrazo especial para toda la gente que nos acompaña, que disfrutan con nosotros lo mejor de ese gran día. Aquí estamos para acompañarles, para llevarles solo éxitos que suenan a través de la radio diferente, la que yo prefiero, la voz de los llaneros, como siempre. Un abrazo especial para cada uno de ustedes, para todos los amigos que nos escuchan acá en el departamento del Meta. La invitación para que ustedes reporten sintonía a través de nuestro WhatsApp, a través del 316-585-6367. 316-585-6367. Llega para acá más canciones, más música, para alegrar lo mejor de ese gran lunes festivo, esa gran tarde. Lo hace Nacho. Báilame. Dos más en 9 minutos, con la que yo prefiero.

Lo mejor de la música llanera, camarita, camarita. Lalo Sánchez, buena canción que suena a través de La Voz de los Llaneros, la que yo prefiero, ya son en Colombia. Las 2 de la tarde, más de 20 minutos. Ese abrazo especial para toda la gente que está conectada con nosotros, que nos acompañan. Llegan más canciones, lo hace el Grupo Frontera. Al mejor estilo de banda regional mexicana presente. Se llama No Se Va.

0: Bueno, acá estamos compartiendo, disfrutando lo mejor de ese gran lunes festivo. Bueno, estamos a 15 de junio, señoras y señores, partiendo ese gran mes, el sexto mes de ese año 2026. Para la gente que se encuentra aún acá en Villavicencio, que vienen de diferentes partes de Colombia, mucha gente de la capital de Bogotá, les contamos rápidamente, recuerde el plan retorno para hoy lunes 15 de junio, vía Bogotá Orinoquia. Como tal, el cierre sector El Ubal, que ya se presentó a la 1 de la tarde. El reversible Villavicencio Bogotá comienza aproximadamente en 29 minutos. A las 3 en punto, estará iniciando hasta las 10 de la noche. Restricciones para vehículos de carga pesada. Arranca a las 10 de la mañana y finaliza a las 11 de la noche. Pico y placa regional, placas pares, inicia de las 12 del día y finaliza a las 4 de la tarde. Y placas impares desde las 4 de la tarde hasta las 8 de la noche. Un abrazo especial para toda la gente que está conectada con nosotros, que nos acompañan, que disfrutan. Y ya saben, el reversible, para que estén al tanto, para que estén pendientes. Recuerde, conduzca con precaución y respete las normas de tránsito. Viaje seguro. Un mensaje de la Gobernación del Meta, el gobierno de la unidad. Acá estamos presentes, compartiendo, disfrutando. Lo mejor de ese gran día. Vamos con más canciones, más música. Llega por acá más artistas. Lo hace Guzzi y Beto. Se llama Tengo Tu Amor. Suena la que yo prefiero. No la cambies.
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0: Atención. La gobernación del Meta activó una estrategia de prevención para proteger a turistas, viajeros y transportadores frente a enfermedades transmisibles. La iniciativa articula los sectores de salud, turismo y transporte para fortalecer la vacunación, promover

0: oportunamente a los servicios de salud ante cualquier signo de alerta. Prevenir también es viajar seguro. Antes de comer, también debemos pensar en la seguridad de nuestros alimentos. La Gobernación del Meta fortaleció las acciones de educación sobre inocuidad alimentaria, recordando la importancia de prevenir enfermedades causadas por bacterias, virus y parásitos presentes en alimentos contaminados. Las autoridades recomiendan lavar las manos, frutas y verduras, cocinar bien los alimentos y refrigerarlos oportunamente. La prevención y los buenos hábitos de higiene son fundamentales para proteger la salud de toda la familia. Atención, las autoridades capturaron en San Juanito Meta a alias Pixeles, señalado de integrar una red de apoyo a estructuras criminales que operaban en Meta, Guaviare y Caquetá. Según las investigaciones, estaría vinculado a acciones contra la fuerza pública en la región. Este resultado fortalece la ofensiva contra el crimen organizado y refleja el trabajo articulado entre las autoridades y la Gobernación del Meta para proteger a las comunidades y seguir construyendo un territorio más seguro para todos.
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1: Al mejor estilo de banda regional y colombiana está ese grande muchacho Luis Alfonso, el señorazo. El precio de tu error, en buenas canciones que suenan a través de la radio diferente, la que yo prefiero, en esa gran tarde del lunes, lunes festivo, disfrutando, acompañándoles con buenas canciones. Y llega por acá el mejor estilo de Osmar Pérez, los Chiche Vallenatos. Se llama Aquí Conmigo.

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Ahí está lo mejor a esa hora de la música a través de La Voz de los Llaneros, 3 de la tarde más 8 minutos. Eso indica que estamos arrancando otra hora con muy buenas canciones. Canciones que les encantan a ustedes. A través de nuestro WhatsApp, ustedes las pueden solicitar también del 316-585-6367. Voy a contarles rápidamente a la gente que se piensa movilizar vía Bogotá, Villavicencio, que ya se dio como tal e inicio al reversible hace 8 minutos aproximadamente. 3 de la tarde hasta las 10 de la noche. Recuerde, restricciones también para los vehículos de carga pesada, que inició sobre las 10 de la mañana hasta las 11 de la noche. Y el pico y placa regional, placas pares, inició a las 12 del día y finaliza a las 4 de la tarde. Placas impares, 4 de la tarde y finaliza 8 de la noche. Programe su viaje con tranquilidad. Recuerde, conduzca con precaución y respete las normas de tránsito. Viaje seguro. Y son 3-9. Voy con más canciones, más música en esa gran tarde especial. Tarde de lunes festivo. Estamos compartiendo, disfrutando la quite de este gran día de ese lunes. Saludando a todos los papitos. Ayer fue un día donde muchos hogares celebraron el Día del Padre. Con el jefe, como dicen por ahí, con el duro del hogar, con papito. Un abrazo especial para todos los papitos. Los que no pudieron celebrar hoy, yo creería que algunos están celebrando en esta gran tarde. Saludándoles, deseándoles lo mejor en este gran día. Un día de bendiciones, ¿cierto? Resaltando pues esa labor tan importante que hacen los papitos en los hogares, que son los que luchan fuertemente, obviamente, con sus mamitas. Pero ayer estábamos celebrando el Día de Papá. Para ellos un abrazo, mil bendiciones. Si usted quiere enviar un mensaje felicitando, saludando a su papá, lo puede hacer. Claro que sí, para eso estamos. 316-585-6367. 316-585-6367. Voy con más canciones, con más música. Suena a través de la radio diferente, la que yo prefiero. La Voz de los Llaneros en esta gran tarde. Quiero saludar por acá a la gente del barrio La Macarena que están conectados con nosotros. Los amigos transportadores. La gente que a esa hora se moviliza por todo el departamento del Meta, por todo lo largo y ancho. Acá los estamos acompañando con buenas canciones, buena música. Y la invitación para que ustedes a través de nuestro WhatsApp, si quieren reportar sintonía, lo puedan hacer. Son 316-585-6367. Voy con más canciones, con más música en esta gran tarde. Y por aquí al mejor estilo de la música tropical. Diga por aquí, estos aires de los hermanos Medina, se llama Somos Prohibidos. Y suena, la que yo prefiero. No la cambie.

0: con el sentimiento vallenato, aquí está lo mejor de Martín Elías, el gran Martín, que nos acompaña en esa gran tarde de lunes con su canción que se llama Mi Ex, y será con la que yo prefiero, la voz de los llaneros. 13:26, quiero contarles, pendientes, porque papá merece lo mejor, y lo mejor es ponerlo al día en el pago del impuesto vehicular. 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Recibe ese descuento. Aplica para vigencias 2026. Ingresa a meta.gov.co, link impuesto vehicular y listo. Recuerde que puede pagar hasta el 30 de junio. Para que usted reciba ese beneficio del 5% de descuento. ¿Listo? Papá merece lo mejor, ya que estamos presentes. Voy con más canciones, más música. La invitación para que la gente siga conectada con nosotros, nos sigan acompañando y sigamos disfrutando juntos lo mejor de los éxitos a través de la radio diferente, la emisora del gobierno departamental, el gobierno que lidera nuestra gobernadora, la doctora Rafaela Cortés Zambrano. Estamos presentes para llevarles muy buena música. Llego por aquí más canciones. A mejor estilo de Ilegales. Como un trueno. 327. No la cambies.
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0: Atención. La gobernación del Meta inició la entrega de 656 equipos de cómputo que beneficiarán a 10,238 estudiantes de 77 sedes educativas en 20 municipios del departamento. La dotación fortalecerá las salas de informática de instituciones oficiales, permitiendo que niños, niñas y jóvenes accedan a más herramientas tecnológicas para el aprendizaje, la investigación y el desarrollo de competencias digitales. Las entregas avanzan en municipios como Granada, El Dorado, San Juan de Arama, San Martín y Puerto Lleras, como parte de una estrategia que busca construir una educación pública más moderna, innovadora y preparada para los desafíos del futuro. Con más de 17,000 especies de fauna y flora registradas y 6 parques nacionales naturales, el departamento del Meta avanza en estrategias para proteger su riqueza natural y enfrentar los efectos del cambio climático. La gobernación impulsa actualmente 18 esquemas de pago por servicios ambientales, una iniciativa que reconoce y apoya a comunidades comprometidas con la conservación de bosques, fuentes hídricas y ecosistemas estratégicos. Estas acciones se complementan con jornadas de siembra simultánea de más de 1,400 árboles en diferentes municipios del departamento. De esta manera, el Meta fortalece su liderazgo ambiental y avanza hacia un territorio más sostenible, resiliente y comprometido con las futuras generaciones.
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Milano, Jesse Rive. Siete nota, una canción que suena a través de la radio diferente. A lo mejor estilo del sabor de la música popular y colombiana. Llega más canciones, más éxitos. Llega por acá el sabor tropical. Aníbal Velázquez, Sale Agua presente. Clásico de clásicos en esa gran tarde de lunes. Ya que estamos avanzando a lo mejor de esa gran tarde, con la que yo prefiero.

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Un, dos, tres, manito arriba. Y ya lo mejor de Símbolo. Presente en esta gran tarde. 4 o 5 minutos. ¿Cómo corre el tiempo, no? Y acá estamos nosotros acompañándoles con muy buenas canciones. Lo mejor de la música. A través de La Voz de los Llaneros. La que yo prefiero. 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Vigencia 2026. Lo pueden tener. 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Recuerde que hasta el 30 de junio, hasta el 30 de ese mes, usted puede adquirir ese beneficio de ese 5% en descuento. Así que ingrese a meta.gov.co, link impuesto vehicular, y listo, sencillo, muy fácil, para que apliquen al 5% del descuento. Listo, en el mes de papitos, en el mes de los padres, que su regalo esté a la altura de él. Y qué mejor ese 5% de beneficio. ¿Listo? Nos seguimos saludando. La invitación para que la gente siga conectada con nosotros, sigan reportando sintonía a través de nuestro WhatsApp, a través del 316-585-6367. Voy con más canciones. Llega por acá el mejor estilo, la salsa. Frankie Ruiz, el bárbaro, el papá de loquito. Se llama Mi Libertad. Y suena así. La que yo prefiero.

0: voy a olvidarte. Buena canción que suena a través de La Voz de los Llaneros, la que yo prefiero. Fue la primera canción que dio a conocer a Paula Jara en su carrera musical. Y sonó muy bien. Voy a olvidarte. Suena con la que yo prefiero. La Voz de los Llaneros. Llega más canciones. Llega por acá lo mejor de Adriana Lucía. Buen vallenato romántico. Enamórate como yo. Clásicos en esa gran tarde. Con la que yo prefiero.
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0: Gus y Beto, buena canción, Bendito Corazón, y suena muy bien, con la que yo prefiero, La Voz de los Llaneros, compartiendo, disfrutando la gita de ese gran lunes festivo, más canciones, llega por acá lo mejor de los Latin Brothers, buenas canciones, a las 4:30, con la que yo prefiero, no la cambies.
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0: Atención. Cerca de 180 adultos mayores de Acacías están a punto de recibir espacios más dignos, seguros y confortables gracias a las obras que adelanta la gobernación del Meta en el Centro de Bienestar del municipio. El proyecto realizado a través de convenios solidarios ya alcanza un avance del 95% e incluye el mejoramiento integral de baños, senderos peatonales, redes eléctricas, zonas recreativas, cubiertas para actividades lúdicas y cerramiento perimetral para fortalecer la seguridad de los usuarios. Aldemar Pérez es el presidente de la Junta de Acción Comunal del barrio Guaratara.
2: De las instalaciones del Hogar San José, donde se hizo el cerramiento, un camino ecológico, se adecuaron unas instalaciones para ellos de partir en su tiempo libre, la adecuación de las unidades sanitarias, las cuales quedaron muy hermosas. En nombre de la comunidad casireña, queremos darle gracias, señora gobernadora, por este apoyo, que por cierto, hay 145 adultos mayores acá, 75 que viven acá, y esa calidad de vida como la han mejorado con este convenio.
0: La intervención permitirá brindar mejores condiciones para la atención, el acompañamiento y el desarrollo de actividades que favorecen el bienestar físico, emocional y social de los adultos mayores, promoviendo una vejez más activa, segura y digna para las familias metenses.
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3: Con esta canción, mi abuelo perdió la herencia, pero le metió 11 a mi abuelita, papito, y dígalo.

música agropecuaria, como dice el señor Andrés Franco, pero colombiana, papito, buena canción, ni plata ni nada, que suena muy bien a través de la voz de los llaneros en esta gran tarde del lunes. Ya son en Colombia las 4:45 minutos. Llega por acá lo mejor del Binomio de Oro, recordando uno de los grandes ídolos del pueblo, el vallenato, que nos dejó un gran legado. 34 años de historia y aún sigue sonando. Se llama Rafael Orozco. Y aquí está con su canción en Campanas. 4:45.

mejor de la música en esa gran tarde. Lo hace Preto 1, Magic Juan, con sus amigos. Se llama El Grillero y suena con la que yo prefiero. La voz de los llaneros compartiendo, disfrutando lo mejor de la gran tarde. 4:53, es el momento de presentarles a San Miguelito, La Media Arepa. Y suena con la que yo prefiero, no la cambies.

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0: rica la música llanera, con la que yo prefiero, la voz de los llaneros, en Ven a mi Mundo, Alberto Díaz, buenas canciones que suenan a través de la radio diferente, la que yo prefiero, la voz de los llaneros, en este gran lunes festivo. Ya cuando suena en Colombia, hace 5 o 6 minutos, iniciando otra hora con muy buenas canciones, lo mejor de los éxitos, llega a Franchi.
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0: Al mejor estilo de la música popular, presente. Buenas tardes.
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Ok, seguimos disfrutando lo mejor de la Kite en esa gran tarde de lunes. 5:27 minutos. Llega por acá más canciones, más exitosas, mejor estilo de Yaguazo. Llega esa muy buena canción que se llama Ya no viejo, lo mejor del folclore. La música llanera presente en las tardes con la que yo prefiero. La voz de los llaneros. No la cambie.

0: mejor de Jorgito Celeón, el embajador vallenato, con esa muy buena canción, el clásico Parranda en el Capital, que suena con la que yo prefiero, La Voz de los Llaneros. Ya son hace 5:38 minutos y hasta ahora les presento el clima informativo de la hora.
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1: Atención. La gobernación del Meta activó una estrategia de prevención para proteger a turistas, viajeros y transportadores frente a enfermedades transmisibles. La iniciativa articula los sectores de salud, turismo y transporte para fortalecer la vacunación, promover

0: acudir oportunamente a los servicios de salud ante cualquier signo de alerta. 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Antes de comer, también debemos pensar en la seguridad de nuestros alimentos. La Gobernación del Meta fortaleció las acciones de educación sobre inocuidad alimentaria, recordando la importancia de prevenir enfermedades causadas por bacterias, virus y parásitos presentes en alimentos contaminados. Las autoridades recomiendan lavar las manos, frutas y verduras, cocinar bien los alimentos y refrigerarlos oportunamente. La prevención y los buenos hábitos de higiene son fundamentales para proteger la salud de toda la familia. Atención, las autoridades capturaron en San Juanito Meta a alias Pixeles, señalado de integrar una red de apoyo a estructuras criminales que operaban en Meta, Guaviare y Caquetá. Según las investigaciones, estaría vinculado a acciones contra la fuerza pública en la región. Este resultado fortalece la ofensiva contra el crimen organizado y refleja el trabajo articulado entre las autoridades y la Gobernación del Meta para proteger a las comunidades y seguir construyendo un territorio más seguro para todos.
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3: Damas y caballeros, con ustedes el poder del merengue, Raúl Acosta y

0: Dua, lo hace Oscar Spence con VIP, buena canción que suena a través de La Voz de los Llaneros en esta gran tarde de lunes festivo a las 5:48 minutos. Y les cuento también en Protege tu Salud y la de tu familia. 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Señoras y señores, ya me voy despidiendo. Ha sido todo un placer estar acompañándoles en esta gran jornada, en esta gran tarde del lunes festivo. Esperamos que sigan conectados con nosotros. Los dejo con muy buena compañía, con buenas canciones, buenos éxitos que siguen sonando a través de la radio diferente. La Voz de los Llaneros, la que yo prefiero. Mañana en la tarde nos escuchamos. Después de las 2 de la tarde, si Dios nos la presta. ¿Listo? Un abrazo, bendiciones. Llega por acá más canciones, más éxitos. Nelson y sus estrellas. Besitos de corazón. No la cambies.
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0: Atención. La gobernación del Meta inició la entrega de 656 equipos de cómputo que beneficiarán a 10,238 estudiantes de 77 sedes educativas en 20 municipios del departamento. La dotación fortalecerá las salas de informática de instituciones oficiales, permitiendo que niños, niñas y jóvenes accedan a más herramientas tecnológicas para el aprendizaje, la investigación y el desarrollo de competencias digitales. Las entregas avanzan en municipios como Granada, El Dorado, San Juan de Arama, San Martín y Puerto Lleras, como parte de una estrategia que busca construir una educación pública más moderna, innovadora y preparada para los desafíos del futuro. Con más de 17,000 especies de fauna y flora registradas y 6 parques nacionales naturales, el departamento del Meta avanza en estrategias para proteger su riqueza natural y enfrentar los efectos del cambio climático. La gobernación impulsa actualmente 18 esquemas de pago por servicios ambientales, una iniciativa que reconoce y apoya a comunidades comprometidas con la conservación de bosques, fuentes hídricas y ecosistemas estratégicos. Estas acciones se complementan con jornadas de siembra simultánea de más de 1,400 árboles en diferentes municipios del departamento. De esta manera, el Meta fortalece su liderazgo ambiental y avanza hacia un territorio más sostenible, resiliente y comprometido con las futuras generaciones.
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2: Apreta y tópico,
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